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3: 2:01.
4: Joven, casi el 70% de la población no es mayor de los 25 años. Entre los jóvenes existe un conjunto que es muy popular. Se reúnen alrededor de 10,000 personas cuando ellos actúan y son todo un suceso, como dicen aquí en Brasil. De su último LP, 5 canciones están en los primeros lugares de popularidad. Tienen un nombre muy original y un atuendo sumamente original también. Su nombre en español es Secos y Mojados y nos vienen a interpretar algunos de sus éxitos aquí en Brasil. Los recibimos con mucho cariño. Gracias.